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0: Es la hora 21:33.
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Muchas gracias. Este tema que sigue está escrito por el señor Rubén Blades y habla acerca de toda esa gente que se ha dedicado a tratar de tener un mundo más justo, y los han perseguido, los han torturado, los han desaparecido y algunos matados. Esto se llama desapariciones.

0: Es la hora 22, 2 minutos.
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1: Es la hora 22:33.
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0: Es la hora 02:00.
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0: Es la hora 0:31 minutos.
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0: Es la hora 1 en punto.
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0: Es la hora 1:30.
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0: Es la hora 2:31 minutos.
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0: Es la hora 3:30 minutos.
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0: Es la hora 4:04.
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0: Es la hora 4:30 minutos.
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0: 5 en punto.
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0: Es la hora 5:31.
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0: Es la hora 6:01.
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0: justamente porque estaban justamente en una parrilla tocando ahí, yo perdida por dos mangos. Y sí, esas cosas de la vida. Cantando, cantando. Y entonces, había salido la Sole con todo el furor. Y gracias a Dios vi un tipo que decía, hay que buscarle la contra. Y me buscó, bueno, y ya vamos, ahí nada que ver, para nada la contra. Así que, una admiradora más de la Sole, que la vamos a invitar para que cante. ¿O no? Venga, la Sole.
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0: Un fuerte aplauso a Mario Bofill.
1: Es la hora 6:30.
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1: Es la hora 7 en punto.
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0: Es la hora 7:30 minutos.
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0: Es la hora 9:02.
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0: Es la hora 9:31.
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0: Es la hora 10, un minuto.
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0: Es la hora 11 en punto.
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0: Buenas, soy Lisa. Te pongo al día. Dólar electoral. Gurúes recortaron pronóstico para fin de año, pero prevén un salto por arriba de la inflación en 2027. La Corte vuelve a meterse en la ley de tierras mientras los diputados tironean el mega DNU. Rectores universitarios se movilizan frente a Casa Rosada para exigir el cumplimiento de la ley de financiamiento. Jugar en la selección argentina es lo más lindo que te puede pasar. Macri y Bullrich volvieron a encontrarse en los premios Fortuna 2026, 5 meses después de su último saludo público. El programa empieza en política, con Clara.
1: Según Ámbito Financiero, el Consejo Interuniversitario Nacional se reunirá este miércoles en Plaza de Mayo. Los rectores exigen el cumplimiento pleno de la Ley de Financiamiento Universitario. El reclamo ocurre tras el fallo del juez Martín Cormick, que declaró inconstitucional un decreto del Poder Ejecutivo. El magistrado ordenó la aplicación total de la normativa, que incluye salarios docentes y becas estudiantiles. El Gobierno Nacional apelará la resolución judicial. Las autoridades universitarias también convocaron a una nueva marcha frente al Congreso para el jueves 15 de octubre. Según Letra P, Karina Milei y Diego Santilli viajaron a Salta para mostrarse junto a los gobernadores Gustavo Sáenz y Raúl Jalil. La visita oficial incluyó la inauguración de una planta de carbonato de litio en La Puna. El encuentro busca fortalecer el diálogo entre la Casa Rosada y los mandatarios provinciales para avanzar con la eliminación de las PASO y el presupuesto 2027. Los referentes libertarios locales, Emilia Orozco y Alfredo Olmedo, no participaron de las actividades. La Comitiva Nacional busca consolidar apoyos políticos en el Congreso mediante estos acuerdos con los gobernadores. Según Revista Noticias, el streamer Thomas Rebord definió como riesgo cucú a la situación económica actual. El indicador se ubica en 900 puntos y el analista advierte sobre el comportamiento del presidente Javier Milei. El mandatario difundió imágenes retocadas con inteligencia artificial para mostrar un supuesto crecimiento del consumo. El Instituto Nacional de Estadística y Censos informó que las ventas en supermercados cayeron más de 2% en los primeros 7 meses del año. El jefe de Estado también aseguró que el gobierno expulsó a 30.000 terroristas durante su gestión. El sitio Chequeado aclaró que la Dirección Nacional de Migraciones no registró expulsiones por terrorismo en 2025. Según Noticias Argentinas, la ciudad entregará a la Nación la nueva cárcel de Marcos Paz. El convenio permitirá el traslado de los presos alojados en el penal de Villa Devoto. La ministra de Seguridad, Alejandra Monteoliva, y el funcionario porteño, Horacio Jiménez, firmarán el acuerdo este jueves. Un comando unificado federal coordinará el operativo de traslado de manera gradual y progresiva. El complejo cuenta con capacidad para más de 2.200 presos en unidades de máxima seguridad. Según Hoy Día Córdoba, la Municipalidad y el Ministerio de Seguridad Provincial trabajan en un acuerdo para que efectivos policiales controlen el tránsito. La iniciativa busca garantizar el orden urbano ante posibles conflictos gremiales de los inspectores municipales. El ministro Juan Pablo Quinteros sostuvo que la fuerza provincial intervendrá en operativos especiales o cuando la presencia municipal sea insuficiente. El abogado Guillermo Pacharoni respaldó la medida como un complemento necesario para la fiscalización vial. Por su parte, el legislador Walter Nostrala cuestionó la propuesta y afirmó que la policía debe enfocarse en la seguridad de los barrios. Terminé con el Congreso, Lisa.
0: La economía de tu bolsillo, con José.
2: Según Noticias Argentinas, el Banco Mundial redujo las expectativas de crecimiento económico para Argentina en 2026 y 2027. El organismo proyectó una expansión de 2,1% para el primer año y de 3% para el segundo. El informe destaca que el país registraría 3 años consecutivos de crecimiento por primera vez en casi 2 décadas. La entidad atribuye esta recuperación a los superávits fiscales y a las reformas estructurales implementadas por el gobierno. El documento también menciona la reducción del riesgo país y la acumulación de reservas internacionales como factores de estabilización. El Banco Mundial advirtió sobre la necesidad de obtener financiamiento externo para sostener este proceso. Según Ámbito Financiero, dos monoboyas para el sistema de exportación de BMOS llegaron al puerto de San Antonio Este. Las estructuras provienen de Emiratos Árabes Unidos y serán instaladas frente a las costas de Punta Colorada. Este equipamiento permitirá el amarre de buques petroleros de gran escala en alta mar. El sistema facilitará la carga de crudo sin necesidad de construir un muelle fijo. Cada unidad estará anclada al lecho marino mediante 6 anclas de alta capacidad. La infraestructura conectará la producción de Vaca Muerta con los mercados internacionales. El proyecto busca potenciar las exportaciones energéticas del país mediante esta nueva terminal marítima. Según Perfil, la reforma laboral acumula un saldo negativo desde su implementación en marzo de 2026. El Instituto Argentina Grande informó la pérdida de 36.000 empleos formales y el cierre de casi 7.000 empresas. El informe destaca que la destrucción de puestos de trabajo alcanzó a sectores dinámicos como la minería y el petróleo. La informalidad laboral escaló al 45% de los ocupados en el país. El estudio señala además una caída real del salario privado registrado del casi 4% desde la aprobación de la ley. Ya está el detalle. Te la devuelvo, Lisa.
0: Y ahora el mundo. Lo trae Elena. Según France 24 Español, el conflicto iniciado el 7 de octubre de 2023 transformó la región tras 3 años de enfrentamientos. La ofensiva israelí en Gaza dejó más de 74.230 palestinos muertos y 175.200 heridos. La guerra se extendió hacia el Líbano con Hezbollah y alcanzó a los rebeldes hutíes en el Mar Rojo. Irán y Estados Unidos se sumaron a las hostilidades directas que alteraron el tráfico marítimo en el Golfo Pérsico. Hamas mantiene sus armas mientras la reconstrucción del enclave apenas comenzó tras el cese de las grandes operaciones. Ninguno de los frentes abiertos durante este periodo cuenta con una resolución definitiva. Según Perfil, la Comisión Interamericana de Derechos Humanos y expertos de Naciones Unidas revelaron un informe sobre la situación en Nicaragua. El documento detalla un patrón sistemático de detenciones arbitrarias, desapariciones forzadas y torturas bajo el gobierno de Daniel Ortega y Rosario Murillo. Los organismos internacionales señalaron la muerte de Humberto Ortega y del líder indígena Brooklyn Rivera bajo custodia estatal. Además, el informe advierte sobre la eliminación de la separación de poderes y la represión contra opositores en el exterior. Ambas entidades reclamaron la liberación de los presos políticos y el restablecimiento de las garantías democráticas en el país. Según BBC Mundo, el gobierno español fortalece sus vínculos comerciales con China mientras crece el malestar entre otros socios europeos. El presidente Pedro Sánchez visitó al mandatario chino Xi Jinping 4 veces en pocos años. Varios países de la Unión Europea consideran a Pekín un rival estratégico y una amenaza geopolítica. España prioriza la inversión china en sectores como la fabricación de automóviles y baterías para fortalecer su economía. Críticos advierten que esta postura debilita el mercado único y genera riesgos de seguridad en el bloque. Otros Estados miembros también buscan alianzas propias ante la incertidumbre sobre el rol de Estados Unidos. La política exterior española refleja una búsqueda de diversificación económica frente a la volatilidad global. Según Perfil, las marchas en apoyo a Palestina en Londres reúnen a miles de personas cada fin de semana. El periodista Enrique Satara explicó que el gobierno británico declaró a Acción por Palestina como organización terrorista. Esta medida derivó en numerosas detenciones de manifestantes que portaban carteles de apoyo al grupo. El analista señaló que la situación generó una reacción de solidaridad creciente entre los participantes. Satara diferenció estas movilizaciones de las acciones violentas protagonizadas por grupos de ultraderecha en el país. Cierro el mapa acá, Lisa. Gracias. Vamos a la cancha con Andrés.
2: Según Olé, la justicia allanó la sede social de San Lorenzo en Avenida La Plata. El operativo ocurrió en el marco de la causa Sur Finanzas, que involucra a varios clubes. La investigación pondría el foco en maniobras financieras realizadas durante la gestión de Marcelo Moretti. El club atraviesa un momento institucional complejo, con un pasivo estimado en cerca de $67.883.911. Además, la institución enfrenta 96 causas judiciales por reclamos de exfutbolistas y entrenadores. El procedimiento judicial suma dificultades a la actualidad del club. Según Olé, Lionel Messi cerró su etapa en la selección argentina con un triunfo ante Benín en el Monumental. El capitán asistió a Nicolás Otamendi en el primer tanto tras un centro de tiro de esquina. Luego, Messi habilitó a Nico Paz para el segundo gol del equipo. El futbolista selló el resultado final con un penal convertido en el cierre del partido. El encuentro marcó el retiro definitivo de Messi y Otamendi del seleccionado argentino. La Liga Profesional difundió las designaciones arbitrales para la fecha 12 del torneo Clausura. Según Olé, Leandro Rey Hilfer arbitrará el encuentro entre Instituto y Boca. Nazareno Araza dirigirá el partido de River frente a Estudiantes de Río Cuarto. Hernán Mastrangelo estará en el enfrentamiento entre Barraca Central y Huracán. Nicolás Ramírez fue designado para el duelo entre Platense y Argentinos Juniors. Andrés Gariano controlará el partido de Central Córdoba ante Estudiantes de La Plata. Según Hoy Día Córdoba, Atenas juega este miércoles su segundo partido de la Liga Nacional de Básquet. El equipo cordobés visita a Olímpico de La Banda desde las 22 horas. Atenas busca recuperarse tras la derrota sufrida en el debut frente a Quimsa. El plantel visitante mantiene las bajas de Santiago Ferreira y Tomás Caballero por lesiones. Olímpico de La Banda también perdió en su primer encuentro del torneo ante Platense. El historial favorece al conjunto cordobés con 40 triunfos sobre 64 enfrentamientos totales. Me freno.
0: Pasamos a lo nuestro, con Camila. Según C5N, Facundo Moyano y Candela Arizaga evalúan comprometerse en España como parte de una estrategia legal. La pareja busca fortalecer su vínculo ante la causa judicial que los mantiene separados en Argentina. Paula Varela informó en Intrusos que ambos no pueden casarse en el exterior por falta de ciudadanía. El plan apunta a presentar una unión formal al regresar al país para intentar desestimar el proceso judicial. Facundo Moyano afirmó a Moria Casán que su encuentro en el extranjero no viola la perimetral impuesta por la justicia argentina. Según C5N, la Asociación Gremial de Trabajadores del Subte y Premetro levantó el paro previsto para la línea A. El sindicato suspendió la medida de fuerza tras alcanzar un acuerdo con la empresa Emova. La compañía se comprometió a devolver en 2 días los descuentos aplicados a los trabajadores. El gremio había anunciado la interrupción del servicio por un conflicto salarial. Emova informó que el reclamo involucra a menos de 20 empleados de la dotación total. El servicio de la línea A funcionará con normalidad durante el resto de la jornada. Lo del barrio, dicho, Lisa. Gracias por el resumen. Ahora la agenda, Sofía. Según Minuto 1, Mirta Legrand recibió el alta médica tras 18 días de internación. El sanatorio Mater Dei informó que la conductora dejó la institución en su auto particular. La familia de la presentadora comunicó su satisfacción por el regreso a su domicilio. Legrand continuará su recuperación en su casa bajo indicaciones médicas. Su retorno a la televisión dependerá de la evolución de su salud en los próximos días. El actor uruguayo César Troncoso interpreta a un intermediario en la película La Casa. Según Página 12, el filme dirigido por Gustavo Triviño se estrena este jueves en salas y luego llegará a Netflix. La trama sigue a un hombre que vende su propiedad para evitar problemas económicos y enfrenta situaciones inquietantes. Troncoso describe a su personaje como un hombre introvertido y de pocas palabras que genera extrañeza. El actor destaca la importancia de mantener la coherencia del rol durante todo el rodaje. La producción marca un nuevo trabajo del intérprete en el cine argentino tras su participación en la serie El Eternauta. Con eso te dejo, entre libros y pantallas. Esa es la foto de la mañana. Después del mediodía la muevo.

0: mañana, 27 minutos, estamos aquí compartiendo con ustedes Comunicanea Radio Stream, y allí pasaba Lisa con todo el grupete de voces acompañándonos con los informes más importantes de la mañana, por supuesto, ¿no? Y hasta la tarde, por supuesto, también ella se despide, porque a la tarde también puede estar. Todo depende de si la convocan, por supuesto, ¿no? Siempre ella está preparada y lista para salir con su información y las noticias del día a través de la frecuencia de Radio Argentina y de Comunicanea Radio Stream de lunes a viernes. Aquí de 11 a 13 horas estamos compartiendo con ustedes también a través de internet www.argentinanlinea.com.ar y en las redes sociales en Facebook, X, también allí en Instagram y por supuesto Comunicanea Radio Stream, seguro lo encontrás allí en YouTube, ¿no? Por supuesto, todos los días estamos allí compartiendo con ustedes un espacio, ¿no? De información, opinión, entrevistas, reportajes, notas en vivo, también algunas notitas de humor por allí que nos divertimos un ratito, y todo eso en un grupo de personas que estamos aquí en el estudio mayor. Manolo Bordón en Catamarca 436, Marcelo Rodríguez y René Vega en la conducción, o en los micrófonos, mejor dicho, en las voces. Allí Claudio Márcigo en la técnica, musicalización puesta en el aire y tecnología de punta. Y por supuesto, todo bajo la dirección del señor Juan Flores. Y como no podía ser de otra manera, nos saludamos, les saludamos y estamos aquí. ¿Qué tal, René? ¿Cómo estás?
1: Muy buenos días, Marcelo. ¿Se acuerda? Depende, todo depende. ¿Se acuerda esa canción, sí, no? Sí. Depende, bueno, depende de, obviamente, nuestra amiga ahí que nos brinda esta posibilidad de escuchar semejante voz, ¿no? Voces que nos muestran un poco lo que está pasando, nos muestran la realidad de la República Argentina, del mundo, bueno, todo eso en esa síntesis que te damos la bienvenida y también con la muy buena música, por supuesto, que preparamos especialmente para vos, para disfrutar,
0: hablando, porque... Hablando de música,
1: sí,
0: le vamos a pedir ahí que lo incluya en el corte de las 11:30, más a o ver. Menos, nuestro jingle, nuestro tema musical, que le ponga ahí, entonces... Termina, va la pausa y ya sale la música nuestra, que es espectacular, me dijeron, pero hasta ahora no la pude escuchar.
1: No escuchó todavía. No
0: completita.
1: Ahora, ¿no? Ahora la va a escuchar. Ahora
0: pero
1: la
0: escucha en vivo y todos directo. Los días. Todos los días a las 11:30.
1: A las 11:30 vamos a estar ahí escuchando.
0: Claro. Nuestro puede ser a las 12:30 también.
1: Bueno, hablando, de hablando de las 11:30, son las 11:30 de la mañana, 11 horas 30 minutos en la República Argentina. Dios. 27 grados, 3 décimas la temperatura. Atención, sí. Marcelo, audiencia, equipo, porque hay un sistema de alerta temprana que emitió el Servicio Meteorológico Nacional. Estamos hablando de una alerta amarillo por tormenta que seguramente nos va a afectar por la tarde. Por la mañana están previstas algunas lloviznas que se dieron en la ciudad de Resistencia, pero por la tarde y por la noche hasta un 70% de probabilidades de lluvias y tormentas. Así que atención con este alerta 70%. Amarillo. ¿Qué significa amarillo? Significa que hay que informarse. Para que se entienda, porque tenemos amarillo, tenemos rojo, violeta, verde, todos los colores, pero el amarillo, tenés que informarte, tenés que estar alerta por cualquier eventualidad que pueda llegar a suceder. Y cuando hablamos de informarnos, obviamente por canales oficiales, por ejemplo, el Servicio Meteorológico Nacional, la Administración Provincial del Agua, los organismos nacionales también que tienen que ver con la climatología. Por ahí hay muchas aplicaciones, Marcelo, ¿no? Dando vueltas por ahí, sí, pero sí. Siempre hay que recurrir a los organismos oficiales, que son los que, bueno, tienen la expertise suficiente, ¿no? Para brindarnos información veraz. Porque muchas veces por ahí cargamos alguna información que no puede ser veraz, por eso te invitamos a que, por supuesto, visites nuestra página también en www.argentinalinea.com.ar, donde también están los datos del tiempo, nos escuchás en vivo, te informás de todo lo que pasa en el mundo. Ayer, Marcelo, una situación que una cadena nacional prácticamente fue ayer la despedida del 10, ¿no?, de Lionel Messi.
0: Así es, mucha gente que convocada frente a los televisores, la familia, como una final.
1: Exactamente, fue como una final, ¿no? Lágrimas, emociones, goles. La verdad que se disfrutó una jornada ya de la tarde espectacular, digamos, en función de esto que... ¿se acuerdan cuando decíamos, bueno, apareció Diego Armando Maradona, apareció la mano de Dios, apareció todo un jugador... para mí no va a existir otro como Maradona, y decíamos nosotros, ¿será que va a aparecer algún otro? Bueno, apareció ahora Leo Messi, ¿no?, con esta característica, esta impronta que le dio
0: también. Ahora leyenda ahora.
1: Exactamente, ya ahora lo que viene es el post, la era post Messi. Ahora la Argentina va a tener que no va a tener que depender, ¿no?, de Leo Messi, el mejor jugador del mundo en estos momentos, y que obviamente mucha emoción. Ayer habló, no se sabía, no estaba previsto que hable, pero bueno, agarró el micrófono después la Sole le cantó la canción de que le cantó a Maradona también en su despedida, en su programa de televisión, se acuerda. Sí. Que Maradona también, pero la verdad que fue muy, pero muy emotivo, la canción de la Sole, el abrazo con la Sole, pero calcado lo que pasó con Diego Armando Maradona, ¿no? Es la misma canción, el mismo abrazo, la misma emoción. Me parece que esto...
0: La Sole es mundialista.
1: ¿Cómo?
0: Mundialista.
1: Mundialista la Sole, exactamente, así es, así es.
0: La despide Goat.
1: Exactamente, ahí está, ¿no? La verdad que...
0: mejor Shakira, dice
1: por ahí. Sí, sí, las palabras de Messi, ¿no? Un poco también haciendo historia, pero... la verdad que muy, muy, muy, muy, muy lindo, muy, como usted dice, Marcelo Horacio Rodríguez, sí. Muy familiero fue todo, ¿no? Veíamos el estadio monumental ahí, la cancha de River, repleta de gente, los alrededores, o sea, fueron para acompañar, repleto estuvo los alrededores de la cancha de River. Mostró esto un poco también, la emoción dentro y fuera de la cancha, ¿no? La gente, la verdad que se emocionó muchísimo, más allá del show, ¿no? De todos los goles, como te decía, del golazo de Messi, y después ese pique que hizo Messi para intentar que no salga la pelota en una esquina, un pase que le tiraron, que no me acuerdo quién era, que sí. La verdad que la rompió, explotó el estadio. Casi 40 años, Marcelo, y la verdad que verlo jugar a Messi, también seguramente los que por ahí lo vimos jugar a Messi, vamos a tener muchos recuerdos, ¿no?, inolvidables, en función de ver una persona que maneje de manera como lo manejaba Messi a la pelota de fútbol, ¿no? La verdad que es increíble, ¿no? Y los que tuvimos también la posibilidad de verlo a Maradona, en mi caso lo vi en la cancha de Boca, y justamente a Messi también lo vi en la cancha de Boca en marzo, en los últimos partidos, esos amistosos que hizo ahí que fue en la Bombonera, la verdad que son cosas inolvidables, no son cosas que te quedan grabadas en la memoria para siempre, pero me parece que lo mejor de todo fue el mensaje de la resiliencia de aquellos que por ahí seguir el deporte, no seguir el sacrificio, el tremendo acompañamiento de la familia. Sí, sí, sí, sí. La verdad que me gustó el mensaje para los jóvenes que por ahí se caen, que por ahí van para otro lado, no, claro. Sumate en este caso puntual al fútbol, y me parece que también Marcelo tuvo un desliz en función de sí. Lo que significa el fútbol en la República Argentina, por lo que pasa el fútbol en otros lugares del mundo.
0: Sí, sí.
1: Es decir, hay mucha historia de muchos jugadores, pero acá recordemos que hubo un intento de la SAD, de la Sociedad Anónima Deportiva, que intentó vender todo Milei, eso no prosperó, cayó, obviamente está ahí en la justicia el DNU, claro. Pero recordemos que los países, la Champions League, que nosotros miramos gratis, no vemos la liga profesional, pero miramos la Champions League, el fútbol europeo gratis, a través de algún cable.
0: La colonización del deporte.
1: Exactamente, son todos fútbol privado, son dueños, jeques sí. Árabes, multimillonarios, empresarios que compran clubes, como el caso de Beckham, que
0: compró compran tierras acá también.
1: Y compran tierras acá. Bueno, esa es la posibilidad que tiene, así como Maradona salió de un potrero ahí de Villa Fiorito, me acordaba anoche, y que surgió sí. de los Juegos Evita, claro. los Juegos Evita los ven a Maradona y de ahí lo ficha Argentino Junior, ¿no? Y Leo Messi, que salió de un potrero Rosario y que hoy, bueno, lo que significó Messi en esta era, ¿no? La era Exacto. Messi. Fue la era Maradona, ahora ya terminó la era Messi. Terminó la era Maradona, terminó la era Messi, pero...
0: Y nosotros venimos de la era Kempes.
1: Exactamente, el 78, la era Kempes también allá, ¿no? Aquella... Luque,
0: el Kempes, matador.
1: Claro, el matador ahí que
0: el Pato Fillol.
1: Sí, el Pato Fillol. ¿Quién no jugó? ¿Quién no pateó una
0: pelota? Y de ahí para atrás ya no nos acordamos, por lo menos. No,
1: para ahí.
0: De ahí para atrás ya no.
1: Nuestro productor tampoco, pero muy joven,
0: digamos. Sí, sí, sí.
1: Hincha de Boca, de la Bombonera, sí. Es de la Boca.
0: Pero... Sabemos que hubieron anteriores, pero sí, claro. Nuestra historia arranca del Mundial 78 para acá.
1: Así es, ¿no? Totalmente.
0: Entonces, había uno que se llamaba Koglu, ¿no? ¿Algo sí. así? Koglu, ¿eh?
1: No,
0: ¿puede ser?
1: No, no, ese ya no lo conocí.
0: ¿No? También estaba en la selección.
1: Ah,
0: ¿no?
1: Mira.
0: Koglu, algo así era el apellido. Bueno, pasaron de todo, ¿no? Pasaron Gómez, pasaron López, pasaron Fernández. Pero, fíjese, los apellidos, ¿no? Sí. Maradona no es muy común. Kempes no es muy común. Fillol no es muy común. Sí. Messi, ¿no? Sí. Son situaciones en personas y genética. Ayer en uno de los canales de noticias le entrevistaban a una nenita que tenía o que tiene el mismo problema de crecimiento que tiene
1: Messi.
0: Que tiene Messi, ¿no? Y bueno, y ella se largaba a llorar porque lo quería ver y no sé si tenía entrada o no tenían entrada, no recuerdo eso, ¿no? Pero la gente hizo de todo, hasta sacó créditos para ir a verlo. Y usted dice, qué locura, con el sí. hambre que hay, después cómo va a ser. No importa, la gente lo disfrutó ayer de esa manera. Y también, por supuesto, lo que llamó la atención, como muchos le preguntaban los nietos a los abuelos, ¿quién era Sáncor Seguro?
1: Ah, mira.
0: ¿No? el homenaje a Messi, por supuesto, no puede faltar. El marketing, ¿no? Y en el espectáculo de drones se tuvieron que comer, por supuesto, en la presentación de quien garpaba el espectáculo de los drones, que es Sáncor Seguro, ¿no? Bueno, en fin, eso y otras perlitas, ¿no? Los 10 minutos que habló también sí. Lionel Messi, que no está muy acostumbrado, y toda la gente que lo rodeaba y que daba vuelta suyo alrededor de él y que lo seguían por todos lados. Y bueno, no es que se va de este planeta como prefiguró allí en la despedida, de que es un extraterrestre que se iba, sino que va a jugar en el exterior y cada tanto se va a pegar una vuelta o va a hacer una videoconferencia para ver cómo están sus cosas por acá. Así bueno, vamos a una pausa, 11 de la mañana, 40 minutos, ya hablamos bastante, 10 minutos como Leonel, así que ahora vamos a la pausa y luego continuamos hasta las 13 horas aquí en la sintonía de Radio Argentina 91.3 MHz.

0: Es la hora 11:43.
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0: Hola. ¿Estamos allí? Sí, estamos. 11 de la mañana, 50 minutos. Y, bueno, 5 cuadras de fila por un puesto de trabajo. ¿No? 5 cuadras de fila por un puesto de trabajo. Una multitud desde anoche está haciendo esto. Bueno, da cuenta, ¿no?, de la crisis por la que estamos atravesando y que es necesario de alguna forma tratar de revertirlo. No creo que ya en este año se lo pueda hacer, ¿no?, ni en el próximo periodo de gobierno en lo inmediato. Va a llevar su tiempo, ¿no?, para poder estabilizarse la gente que quiere trabajar. Bueno, mientras tanto nosotros vamos con la gente que está efectivamente trabajando en efectivo, en la formalidad, que viene hace mucho bregando y poniéndole el pecho, el lomo, la espalda a todo lo que significa sostener la economía social. Y estamos hablando en este caso de Soraya Parodi, que es la presidenta de la cooperativa de trabajo Vos Hacés la Diferencia. Vos Hacés la Diferencia. Esa es la frase que hoy en día la gente que emprende y que busca la posibilidad de tener una alianza con otros y trabajar de manera conjunta, bueno, cada uno, vos hacés la diferencia, cada uno cuenta. Es de Catamarca, Soraya, ¿qué tal? Muy buen día, ¿cómo estás, Marcelo y René? Te saludamos aquí desde Resistencia Chaco.
1: Muy buenos días, Marcelo, René, un placer poder compartir estos minutos con ustedes. Y como bien decías, Vos Hacés la Diferencia marca un inicio de la autovaloración de cada ser humano. Así es que muy contentos de formar parte de esta cooperativa, que es la única en la provincia.
0: Mira.
1: Que hace produce materiales de construcción a partir de la reutilización de la escama de PET, dándole una vuelta de rosca a la economía circular.
0: Qué bueno esto de el PET. El PET sería la botella de gaseosa o de soda.
1: Exacto, sí, no tan solo
0: de líquido.
1: La gaseosa o la soda. En realidad el PET está presente en todos los envases plásticos. Así es que nosotros los reducimos para producir la materia prima con la que elaboramos nuestros materiales de construcción.
0: Bien. O sea que también pueden ser bolsas o no, o solamente tapas y
1: botellas. No, nosotros estamos trabajando para los materiales de construcción específicamente, todo lo que es botella, plásticos duros, semiduros.
0: Bien.
1: Las tapas.
0: Bien.
1: El nylon lo procesamos para otro tipo de artículos, como por ejemplo la tela plástica.
0: Tela plástica. ¡Oh! ¡Qué bárbaro, ¿no? ¿Hace cuánto que están con la cooperativa, Soraya?
1: Nosotros nos hemos constituido ya por el año 2019, somos prepandémicos. Y empezamos a trabajar efectivamente el 1 de septiembre del 2021. A partir de ese día, las máquinas de nuestra cooperativa, gracias a Dios, no han dejado de funcionar, más allá de que hemos tenido altos y bajos y que en este momento estamos tratando de mantener la cabeza fuera del agua, como dice la canción. Así es que la peleamos. Como les dije en un principio, somos la única cooperativa en la provincia que trabaja de esta manera y que tiene como distintivo que está formada, constituida exclusivamente por jóvenes, la mayoría mujeres y todos estudiantes.
0: Qué interés. Justamente te iba a preguntar, ¿no?, cómo estaba constituido el Consejo de Administración y si había paridad de género y si había jóvenes, pero ya en una frase me dijiste todo. El tema de capacitación y de ir formando cuadros para la administración futura, ¿no?, de la cooperativa y también para el crecimiento.
1: Exacto. La idea en general de Vos Hacés la Diferencia es intentar ser un puente de superación continuo. Nosotros somos la mayoría mujeres, pero más allá de eso, de la paridad en cuanto a género, los roles están bien concatenados de manera tal que todos somos indispensables. Todos Bien. Cumplen una función específica y pueden ir rotando dentro de este sistema, puesto que trabajamos en equipo, ¿no?
0: Claro, claro, claro. ¿Y cuántas recolectan, no sé, de manera mensual, pongámosle por decir una cantidad de tiempo y de cantidad de botellas o de peso, no sé cómo lo procesan, ¿no?
1: Nosotros cuantificamos la cantidad de material que recuperamos, hacemos recolección diferenciada de este material casa por casa y estamos procesando para la elaboración de nuestros productos alrededor de 25.000 botellas diarias. Así es que cuanto a volumen, claro, significa un aporte importante al cuidado del medio ambiente, sí, puesto que de otra manera este material iría al relleno sanitario o lo tendrían que procesar otras cooperativas, claro, para la compactación y venta directa. Nosotros directamente lo estamos retirando de circulación produciendo estos materiales de construcción.
0: ¿Y qué materiales produce Soraya? Como para ejemplificar, a ver, ladrillos, hace paneles.
1: Producimos ladrillos, bloques, revestimientos de pared, placas premoldeadas para cerramiento perimetral, postes olímpicos, columnas H, baldosas de alto tránsito, una variedad interesante de productos que intenta satisfacer la necesidad en general de los materiales para la construcción de una casa.
2: Buenos días, Soraya, ¿cómo te va? René Vega te saluda. ¿Cómo estás? Te estaba escuchando, ¿no?, atentamente. Bueno, cuando hablamos de una cooperativa de trabajo, y bueno, acá, yo creo que en el nombre de la cooperativa está el secreto, ¿no? Vos haces la diferencia. Estamos hablando de Valle Viejo, ¿no? Ahí en Catamarca, una provincia tan hermosa, una provincia en lo turístico, ¿no? Y bueno, y siempre una organización, una cooperativa, ¿no? Para, en este sentido, brindar un servicio que tiene que ver con esto que estabas contando, ¿no? Pero seguramente lo que siempre hablábamos con todas las cooperativas y esto, cuando hablamos de cooperativismo, hablamos de solidaridad, de trabajo en equipo. ¿Cómo lo están llevando ustedes en este escenario que está viviendo, digamos, el país, en lo social, en lo económico? Seguramente Catamarca no es la excepción, pero me parece que hoy la Argentina está viviendo una situación muy difícil, ¿no?, en lo económico, en lo social. ¿Cómo vienen sobrellevando, si se quiere, esta situación que vive hoy el país?
1: Es muy complicado. Recién, hace unos minutos, les parafaseaba una frase de una canción, tratar de mantener la cabeza fuera del agua.
2: Sí.
1: Nuestra actividad, en realidad, lo que establece nuestro objeto social, está muy comprometida con la realidad social del país. Nosotros producimos materiales de construcción y hoy en una familia priorizamos alimentos, medicamentos y educación, salud, antes de comprar un material de construcción para mejorar la vivienda. Lamentablemente es así. El rubro de la construcción está literalmente parado, aunque nos digan lo contrario, no hay un movimiento de oferta y demanda constante. Nosotros, como organización de la economía social, tratamos de cumplimentar absolutamente todos los pasos y mantenernos dentro de la legalidad, y realmente cuesta muchísimo. Nosotros somos 42 asociados, pero como ustedes bien saben, en una cooperativa lo que se distribuye como remuneración entre los socios son los excedentes, y a nosotros nos ha tocado meses de no tener absolutamente nada de excedente. De los 42, solo 7 están activos trabajando, porque no tenemos recursos para distribuir entre los 42. la situación en general es muy complicada. Más allá de que particularmente a nosotros nos ha tocado sufrir una serie de hechos delictivos que nos han parado literalmente, y pero más allá de eso es que el compromiso entre nosotros y con la sociedad es muy importante, así que nos han retrasado, no nos han parado. Así es que, la situación en general es muy complicada y esperamos, anhelamos que esta situación se revierta lo más rápidamente posible.
2: Claro.
1: Nuestra cooperativa, cierro con este sí. concepto, nuestra cooperativa está constituida por jóvenes y hoy son los jóvenes y los

0: gente, y pero más allá de eso es que el compromiso entre nosotros y con la sociedad es muy importante, así que nos han retrasado, no nos han parado. Así es que, la situación en general es muy complicada y esperamos, anhelamos que esta situación se revierta lo más rápidamente posible.
1: Claro.
0: Nuestra cooperativa, cierro con este concepto, nuestra cooperativa está constituida por jóvenes y hoy son los jóvenes y los abuelos los que más comprometidos están. La situación no es solamente el drama económico, pasa por la salud emocional, por la frustración y todo el contexto que lleva paredes adentro, ¿no?
1: Claro, totalmente, así es. Y quería, justamente, nos retrasaron, pero no nos pararon. Quiero destacar eso que planteás, porque ahí muestra un poco, justamente, el sentir de la resiliencia que tiene el cooperativista, ¿no? El que tiene una mirada diferente, si se quiere, a la hora de enfrentar toda esta situación que bien la detallabas. Pero me parece que, nos retrasaron, pero vamos a ir adelante, nunca vamos a bajar los brazos. Me parece que ese es el mensaje que permanentemente escuchamos de todas las cooperativas. De gracias a Dios hemos hablado, gracias justamente a Pablito Bucetti, con todas las provincias argentinas. En todas las provincias hay una cooperativa ahí que se mantiene de pie, que a pesar de todas las situaciones que estamos viviendo, esa resiliencia que tiene el cooperativismo, el cooperativista se pone de manifiesto, y la idea es seguir avanzando, buscando estrategias, adecuándose a diferentes situaciones, pero nunca bajar los brazos. Por eso quería destacar esto que decías, nos retrasaron, pero no nos pararon, y ustedes siguen adelante, ¿no?
0: Sin lugar a dudas, nosotros, es una condición sine qua non en la cooperativa estudiar, prepararse, superarse individualmente, porque eso suma al equipo en general. La verdad que mostrarles a los jóvenes de que hay una salida, que vivir dignamente del trabajo es posible, que los sueños no son, a ver, sino tomamos el concepto de sueño nada más, es algo muy lejano, muy abstracto. Nosotros a esos sueños los trabajamos día a día. Hoy estás mal, no podés, bueno, parate, descansa, toma aire y sigamos. Esa es la idea en general, y las empresas de la economía social, que si bien es cierto, estamos atravesando un momento crítico dentro del contexto económico en general, tenemos la fuerza, la convicción y la seguridad de que somos el futuro, que somos quienes en realidad vamos a generar nuestro propio trabajo, y como tal lo vamos a cuidar, lo vamos a mejorar y vamos a salir al mundo de la competencia con mejores productos, con mayor calidad, y vamos a seguir creciendo. La rueda de la economía circular tiene que girar permanentemente, y bueno, en ese trabajo estamos.
2: Soraya, y en lo que hace a las relaciones interinstitucionales con otras cooperativas, con el Estado, ya sea municipal, provincial, ¿están federados? ¿Cómo viene esta cuestión organizativa?
0: Sí, nosotros estamos integrando la red de cooperativas en la provincia.
2: Ajá.
0: Integramos el mercado cooperativo, trabajando junto con otros compañeros para establecer un punto de en donde podamos comercializar y ofrecer nuestros productos, centralizar el esfuerzo, porque obviamente acá hablamos de la cantidad de recursos que podamos llegar a manejar, y hemos coincidido entre que si nos juntamos varios podemos ofrecer una gama de productos más amplia, con mayores facilidades, poder mostrarlo también se nos facilita un montón esta tarea. De manera tal que hemos estamos trabajando
2: sí.
0: un grupo de

0: cooperativas para darle forma al mercado cooperativo. Así es que ahí estamos, esperamos poderlo inaugurar el mes que viene y, como les decía, centralizar la oferta de todo lo que produce la economía social, o por lo menos la mayoría, ¿no?
1: Claro, claro, claro, claro. Y más teniendo en cuenta esta economía circular que está tan en boga y que no es una moda, porque mucha gente habemos de reutilizar hasta prendas de vestir, calzados, bueno, todo lo que tengan que ver con aquello que no sea demasiado íntimo, ¿no? Y bueno, más claro, que todavía claro, que la sí. cuestión de uso doméstico, como son, bueno, los plásticos, los metales, los vidrios. Todo se puede recircular nuevamente, hasta inclusive sin llegar a desecharlos, ¿no? Bueno, en el caso del plástico a ustedes les sirve para hacer los materiales que lo ponen a la venta, ¿no es cierto? Y que son ignífugos, me preguntan por acá si se prenden o no, sí. Si tienen algún material.
0: Nuestros productos son térmicos, acústicos, ignífugos. Ajá. y más livianos que el tradicional. Nosotros trabajamos la escama de PET en frío, nosotros no tenemos el equipamiento necesario para procesar el PET ya triturado para producir los blocks tipo Lego, así es que nosotros reemplazamos la arena por la escama de PET. Así es que tenemos, como les decía en un principio, un producto de alta calidad y sumamente innovador.
1: O sea, usan, para entender, usan el cemento con algún pegamento especial para utilizar el PET, ¿no?
0: Exacto, sí. Nosotros de esa manera, yo les pasé unas imágenes, no sé si las recibieron. Ajá. Pero en nuestros productos, las imágenes que les pasé son altamente demostrativas del producto que nosotros estamos ofreciendo.
1: Bien.
0: Puesto que se ven las escamas y cómo se amalgama con el cemento.
1: Mira.
0: Nosotros hemos recibido premios nacionales e internacionales.
1: Qué bueno.
0: Por la manera innovadora, sí, de producir estos materiales de construcción, que obviamente han pasado por las distintas etapas de
1: evaluación,
0: certificación. Claro. Pertinente.
1: Muy bien, Soraya, sí. Espectacular, felicitaciones por ello. ¿Tienen redes sociales?
0: Sí, por favor, y agradecería un montón que nos sigan.
1: Pero cómo no.
0: Porque, bueno, ya, eso nos da un pulso importante. En el Facebook nos van a encontrar como Cooperativa de Trabajo, Vos Haces la Diferencia.
1: Ajá.
0: En el Instagram estamos como Vos Haces la Diferencia. Y en el TikTok igual, Vos Haces la Diferencia.
1: Ah, mirá vos, Cooperativa... Vos Haces la Diferencia.
0: Cooperativa de Trabajo, Vos Haces la Diferencia.
1: Ahí estamos en Facebook, ¿no?
0: Exacto.
1: Bien,
0: exacto.
1: Y en Instagram es Vos Haces la Diferencia.
0: Exacto, así es.
1: Bien, ¿y en TikTok?
0: Sí. Igual, Vos Haces la Diferencia.
1: Vos Haces la Diferencia. Ahí está, bien, espectacular. Ahí ya en minutos nada más vamos a tener el seguimiento del trabajo que viene desarrollando esta cooperativa de trabajo, y que, bueno, se encuentran allí en la localidad de Catamarca, ¿no? Soraya.
0: Estamos en el departamento Valle Viejo, sí, estamos pegados a capital, nos separa de la capital el puente, digamos, el puente del río El Valle, el río en realidad es que nos separa, sí, de capital, pero estamos pegaditos, sí. Sí, mira. En nuestro departamento está enclavada la Cuesta del Portezuelo, altamente conocida,
1: puesto
0: que es un punto turístico muy importante de la provincia.
1: Mirá, qué lindo. Qué bueno saber dónde están ubicados también, por si en alguna oportunidad los oyentes o nosotros mismos nos pegamos una vuelta por allí. A ver.
0: Ay, será un placer recibirlos y mostrarles cómo estamos trabajando ahora. Les cuento también que estamos incursionando en el procesamiento del vidrio para la obtención de arena, y que con ese producto, con ese material, sí, con esa materia prima, vamos a producir, que estamos en la etapa de pruebas.
1: Mira.
0: De todo lo que es revestimientos de pared para baños y cocina, ¿no?
1: Qué importante, ¿no? Eso de los revestimientos, y van a tener una durabilidad importante, ¿no? ¿Qué
0: expectativa? Eso es lo que buscamos.
1: Sí. Claro, ¿qué expectativa tienen de duración esas paredes? Son infinitas, porque no sé, el plástico y el vidrio son materiales que tardan en degradarse mucho.
0: Sí, nosotros en las charlas educativas que brindamos, siempre les decimos a los chicos que si Colón hubiera descartado una botella de plástico cuando descendió del barco allá por 1492,
1: sí,
0: esa botella hoy estaría intacta, puesto que demora entre 600 y 700 años en degradarse.
1: Claro.
0: El vidrio aún más. Así es que en la provincia particularmente el vidrio no tiene una reinserción directa, así es que nosotros disponemos de esa materia prima.
1: Sí.
0: Y como les decía en un principio, estamos en las etapas de prueba. Una vez que certifiquemos, ya vamos a poder ofrecer como producto final este tipo de producto.
1: Mira vos, qué importante. Así, ¿no?
0: En el medio estamos produciendo otras cosas como bachas para baño y cocina, que estamos utilizando específicamente un mix de arena de vidrio, escama de PET y cemento.
1: Mira, ¿envían a otras provincias, hacen mercado interno o solamente ahí de manera local?
0: Les dije en un principio que sufrimos una serie de hechos delictivos que nos han cortado un poco las alas.
1: Claro.
0: Pero sí tenemos nos ponemos de acuerdo con el comprador y podemos hacer envíos a otros lugares del país. En eso estábamos cuando nos han robado, en realidad.
1: Claro.
0: Pero sí, el mercado, aparte de eso, el mercado local es el que nos sostiene. Aún no hemos conseguido ser proveedores del Estado para la construcción de las viviendas, pero como les decía, el mercado interno, la gente común, son nuestros mayores clientes.
1: Bien.
0: Ahora sí estamos trabajando con corralones, estamos tratando de abrir la cartera de clientes para que podamos retomar la labor de todos, ¿no?
1: Bien. Espectacular toda esa información, Soraya. Te agradecemos, mira, infinitamente la posibilidad de darnos a conocer esta innovación, si se quiere, o este desarrollo de la economía circular, muy importante, ¿no? Le daremos los teléfonos a quienes nos soliciten para que se comuniquen allí, reiterándonos todas las formas que le dan al plástico. Me decía, postes olímpicos, paneles, sillas, mesas,
0: columnas H, block, ladrillos, revestimientos de pared, baldosas de alto tránsito, baldosones, revestimientos para canales de riego también producimos.
1: Sí.
0: Bueno, es una variedad muy importante la que tenemos, gracias a Dios, y les agradezco enormemente la posibilidad de dar a conocer lo que produce y lo que anhela producir nuestra cooperativa, y esperamos que este proyecto, esta idea de trabajo, pueda reproducirse en otros lugares del país. Así más jóvenes tienen la posibilidad de sentirse útiles a la sociedad y sentirse dignos a través del trabajo.
1: Pero ya, mire, acá estamos pensando, acá el calor, bueno, allá en Catamarca también, acá el calor arrecia, así que ya estamos pensando con René hacer una pileta, así que vamos a pedir unas placas ahí.
0: Nuestros materiales son ideales para eso, porque al ser plástico no absorben la humedad, no generan salitre, tienen alta durabilidad y son térmicos.
1: Claro.
0: O sea, nuestros baldosones, por ejemplo, para el borde de la pileta son ideales porque no se calientan, o sea, no son térmicos.
1: Claro, seguro. Bueno, Soraya,
0: las construcciones.
1: Sí.
0: Perdón, lo último, y en las construcciones, nuestros materiales permiten el ahorro de energía, ya sea para calefaccionar o para refrigerar. Les agradezco enormemente la oportunidad, a disposición cuando ustedes gusten, ya tienen los contactos.
1: Sí, sí.
0: Y agradecerles, permítanme agradecerle a Pablo Bucetti del Portal de Cooperativa.
1: Sí, sí.
0: La posibilidad de dar a conocer todo lo que hacemos.
1: Ni duda.
0: Muchísimas gracias.
1: A usted, Soraya Parodi, es la presidenta de la cooperativa de trabajo Vos Hacés la Diferencia de Valle Viejo en Catamarca. Muchísimas gracias, que tenga una excelente jornada.
2: Gracias, igualmente,
0: para usted y la audiencia.
2: Gracias, Soraya. 12 del mediodía, 16 minutos en la República Argentina, 27 grados 3 décimas se mantiene la temperatura. Después de la pausa y de la música te vamos a estar contando, por supuesto, todo lo que está pasando en el mundo, en el país, en la provincia. Claro. 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
2: El 02.
3: Es la hora 12:17 minutos.
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0: Bueno, y para aquellos que todavía están dando vuelta por Buenos Aires después de haber ido al Monumental y no haber conseguido pasaje para regresar, les contamos que todavía los jugadores de Benín están dando vueltas por Buenos Aires, así que los que quieran ir a sacarse con los que estuvieron jugando cerca de Messi, aunque sea en el equipo contrario, también lo pueden encontrar por allí, ¿no? Están allí en Buenos Aires, así que en Ciudad Autónoma, los jugadores de Benín que están visitando la Argentina en esta oportunidad. Y hace un tiempo atrás, ¿no?, hablábamos también de el Foro Social Mundial que se realizó en Benín, justamente, y que hubieron algunos inconvenientes. Allí nos comentaban la gente de la organización del comité del Foro Social Mundial que no se pudo lograr porque no había autorización por parte del gobierno. Las universidades también tuvieron como una bajada de línea así muy acá como a la dictadura, ¿no? A una especie de dictadura o de una democracia, si se quiere, tiznada, ¿no? Y se tuvieron que realizar en otros lugares, en las plazas y demás, desarrollar el foro un poco más descentralizado, si se quiere, pero igual se llevó a cabo ya con, obviamente, con la gente que fue convocada en menor cuantía, porque no daba la posibilidad para tenerlo. Pero bueno, ahí recordaba lo de Benín, lo que nos decía en su momento Claudia Álvarez cuando fue entrevistada justamente por esto del Foro Social Mundial. Día Mundial del Algodón. Hoy es el Día Mundial de la Planta de Algodón, ¿no? También es la Jornada Mundial por el Trabajo Decente. Hoy, 7 de octubre, también es el Día Internacional de la Neuralgia Trigeminal. ¿Conoce esto del nervio trigémino?
1: Trigémino.
0: Ajá.
1: Me suena.
0: Sí, sí, sí, es un dolor insoportable que
1: la gente asiática, tiene. No.
0: No. Ahí acá en la cara, en el rostro. Cara. Y duele bastante, principalmente se localiza en la parte de la frente. Bueno, y hoy le mandamos un saludo a nuestro compañero allí, ¿cómo es que se llama? Claudio Márcigo, también sí. A nuestro compañero René Vega. Hoy es el Día Mundial de los Calvos.
1: Ah, hoy es nuestro día.
0: Ahí está. Así es, ¿eh? Así que a todos los famosos pelados, a Carlos Calvo también, Carlos, y a todos Calvo, los calvos.
1: Claro, totalmente.
0: Exactamente, ¿no?
1: Hoy es el Día Mundial del Calvo.
0: Día Mundial de los Calvos, ¿eh? Y los que se pelean calvo también. Florencia Calvo, por ejemplo,
1: claro,
0: compañero. Florencia Calvo. Le mandamos un saludo. Y también es hoy el Día Internacional de ir andando al colegio.
1: ¿Ir caminando sería?
0: Claro.
1: Ah, bien.
0: Ir caminando.
1: No hay que ir en bici, ni en auto, ni
0: no,
1: en
0: cole. No.
1: Hay que ir caminando.
0: Hoy hay que ir caminando.
1: Si estamos 5 kilómetros, igual.
0: No importa, no igual importa. El otro día.
1: Hay que levantarse temprano.
0: Claro, recuerda que hacen 10 kilómetros los alumnos ya de Pampa al Mirón.
1: Sí. Sí.
0: Para llegar a la escuela, ¿no? Así que, hoy es el Día Internacional de ir andando al colegio, que fue creada en 1997 con la finalidad de generar conciencia y divulgar los beneficios de ir caminando al colegio.
1: Sí.
0: 12 del mediodía, 35 minutos.
1: Sí.
0: Y bueno, también nosotros tenemos nuestro espacio del Portal de las Cooperativas, gracias a Pablo Bucetti, que hace todo lo posible durante todo este año y años anteriores también de poder contactarnos con diferentes cooperativas de trabajo a lo largo y a lo ancho del país, y en esta oportunidad nosotros la tenemos ya en contacto, y gracias nuevamente al Portal de las Cooperativas, cooperativas.com.ar, tenemos la posibilidad de estar hablando aquí en esta mañana de la ciudad de Resistencia con quien sino con Josefina, ¿no? Josefina es una persona que se encuentra a cargo de lo que es la cooperativa de trabajo Sol Trecha. ¿Le suena?
1: Sí.
0: Josefina Sánchez. ¿Le suena Sol Trecha?
2: ¿Qué tal? Buenos días.
0: Hola, Josefina, ¿cómo está? Mira, estábamos tratando de ponerlo en órbita a mi compañero.
1: Sí.
0: Que es la cooperativa Sol Trecha, que bueno, tiene una larga trayectoria, es la cooperativa de solidaridad Trento Chaqueña.
1: Ah, mira.
0: Está acá, usted sale todos los días, sale acá, lo que pasa es que usted se va velozmente, pero usted ve acá un cartelito blanco por la calle Catamarca.
1: Ajá.
0: a la mano derecha y dice Sol Trecha. Bueno, ahí están ellas. Ahí está Josefina, ¿no?
1: Ah, somos vecinos, ¿eh?
0: Claro, estamos a un par de cuadras nomás. Josefina, ¿cómo le va? Muy buen día, Marcelo y René, la saludamos.
2: Muy buen día, Marcelo, René y a toda la audiencia. Sí, sí, somos vecinos. Estamos acá hace casi 2 años ya.
0: Bien. ¿Qué tal allí? ¿Cómo le trata el vecindario?
2: Espectacular. Espectacular. Este es un barrio muy lindo.
0: Claro.
2: Y tenemos la visita de los vecinos. Algunos tenían mucha curiosidad por saber a qué se dedicaba la cooperativa.
0: Eso. Josefina, contanos.
2: Así que muy bien recibidos.
0: ¿A qué se dedica la cooperativa? Porque Trento Chaqueño o Chaqueña hace mención a una región, si no me equivoco, de Italia, con la provincia del Chaco, ¿no? Con
1: alguna historia famosa
2: bueno,
0: de inmigración. Sí, adelante, te escuchamos.
2: Exacto. Nuestra cooperativa se dedica al cuidado domiciliario de personas, de adultos mayores en su mayoría, pero también de personas en situación de discapacidad, de personas que estén transitando por algún proceso de enfermedad, y también de los niños. El nombre viene porque nosotros nacimos de un proyecto de lo que es la Asociación Trentinos en el Mundo. La recordarán más por lo que fue el proyecto del Progano, no sé si se acuerdan,
0: sí,
2: de lo que era la cooperativa Caprina.
0: Claro.
2: Exactamente, de Ciro Russo en su momento. Y bueno, nosotros fuimos uno de esos 150 proyectos que ellos llevaron adelante en todo el país. Y bueno, y que seguimos trabajando. Hoy ya no tenemos relación con la asociación, ya somos una cooperativa independiente desde hace unos cuantos años, pero por supuesto todo nuestro agradecimiento y nuestro cariño para la asociación, que fue la que nos dio su apoyo en los primeros años.
0: Bien, espectacular. Y el arranque, ¿cómo costó mucho poder? Estaban allá por la calle, creo, si no me equivoco, Ayacucho puede ser, ¿no? Estaban por allí cerca del barrio.
2: Estuvimos,
0: del Colegio Don Bosco, del barrio.
2: Sí,
0: Don Bosco,
2: sí, sí. Bien frente al Colegio Don Bosco, al portón del Colegio Don Bosco, que está por Ayacucho.
0: Sí.
2: Esa es nuestra sede, es la sede de la cooperativa.
0: Ah, mira.
2: Pero hoy allí funciona un espacio de cuidado de las infancias.
0: Ajá.
2: Que es un espacio que nos costó mucho llevarlo adelante, pero que es un orgullo enorme para nosotros porque fue un sueño cumplido. El 90% de las personas que trabajan en la cooperativa somos mujeres.
0: Sí.
2: Y la verdad que el cuidado de nuestros niños siempre fue un tema complicado. Muchas veces teníamos que salir a trabajar y dejar a los niños solos o dejarlos con algún vecino, con algún familiar. Y bueno, íbamos a cuidar de la vida de las personas y nuestros seres más importantes quedaban muchas veces solos o en manos que no eran las adecuadas, digamos. Así que este fue un proyecto que lo veníamos anhelando, lo veníamos pensando, trabajando, y lo pudimos concretar. Y bueno, hoy en día funciona ahí en Ayacucho ese espacio de cuidado de las infancias, que
0: qué
2: es
0: bueno
2: para nuestras asociadas y asociados.
0: Sí.
2: Pero también abierto a la comunidad. Así que toda persona que necesite un espacio seguro, con actividades programadas para donde dejar a sus niños desde los 45 días hasta los 5 años.
0: Mira,
2: ahí en Ayacucho funciona Sol Tres Chicos.
0: Ah, mirá vos, qué lindo, qué espectáculo. Entonces sí, están, sí, atendiendo a los dos extremos de nuestra sociedad, prácticamente.
2: Exacto, sí, sí, sí, sí. A los adultos mayores, por eso te decía, en un 90% de nuestros pacientes son adultos mayores. Es el grueso de la atención, digamos. Pero hoy, que se inauguró hace unos poquitos meses, se puso en funcionamiento este espacio también físico, porque hacíamos cuidado de niños, pero en domicilio. Nosotros siempre nos dedicamos al cuidado en domicilio, así que este cuidado a través de una institución es algo nuevo, estamos emprendiendo algo nuevo con este espacio, y bueno, lo estamos haciendo, por supuesto, como siempre, con toda responsabilidad y tomando todos los recaudos para que sea un espacio seguro y también un espacio de aprendizaje, de contención para los niños.
0: Claro. Y hoy es la Jornada Mundial por el Trabajo Decente, ¿no? Hay mucha negociación con cada uno de los pacientes o de las personas que están a cargo de un adulto mayor para el cuidado, digo, por los costos, para cubrir las horas, la cantidad de horas, uh-huh. Tienen accesibilidad, flexibilidad en ese sentido, para poder llegar a un ingreso promedio, digno quizás.
2: Claro, sí, mirá, las cooperativas en general apostamos a lo que es el trabajo decente. Nosotros específicamente, sí, como cooperativa de cuidado, también ese es uno de nuestros pilares, y lo llevamos a la práctica no solamente a través de lo que es un salario digno, sí, sino también a través de lo que es el registro, o sea, el trabajador registrado. Exacto. Incorporamos al trabajo formal a las trabajadoras y los, mira, trabajadores del cuidado, que es un espacio donde hay una alta informalidad. Sí, pero sí, en relación a eso, nuestra cooperativa inserta laboralmente a estas personas, y también en general el cooperativismo de cuidado logra justamente llevar a la formalidad a estas trabajadoras. Y también te decía que va más allá de eso, porque el trabajo decente busca el mejor vivir de las personas.
0: Claro.
2: Y eso en la cooperativa todo el tiempo. Este espacio de cuidado de infancias que logramos crear es justamente respondiendo a eso, al mejor vivir de las personas. O sea, los trabajadores pueden estar más tranquilas o ir más tranquilas a trabajar si saben que sus niños están en buenas manos, digamos.
0: Sí, sí.
2: Después tenemos un espacio también de con una psicóloga para un apoyo psicológico a las cuidadoras, o sea, todos esos dispositivos que la cooperativa va creando para que las y los trabajadores del cuidado tengan ese mejor vivir, es justamente en relación a esto de ese trabajo decente, digamos, al respetar sus horarios, los horarios que ellos eligen para trabajar, respetando sus conocimientos, sus habilidades, sus capacidades. Todo eso, o sea, es mucho más amplio que una obra social o que un aporte jubilatorio, digamos, que a veces se piensa, lo primero que se piensa es un salario, un aporte jubilatorio y una obra social. Bueno, el trabajo decente va mucho más allá de eso, y creo que las cooperativas somos las que estamos haciendo cumplir eso, digamos. Y con respecto a los valores del precio del servicio, siempre buscamos un precio que sea justo para ambas partes, justo para las personas que van a contratar el servicio,
0: sí,
2: y justo también para las trabajadoras que se dedican a ese servicio. Así que tratamos de regirnos por los valores que marca el Ministerio de Trabajo en este caso, y también buscando ese valor que la persona que contrata el servicio lo pueda pagar, y que más personas tengan acceso a cuidados de calidad, que es lo que nosotros ofrecemos.
0: Bien. Josefina, y respecto de otras cooperativas del mismo rubro, ¿tienen contacto? También tengo la información de que presidís la Federación de Cooperativas de Cuidados a nivel nacional. Es muy interesante, y un trabajo ha llevado su tiempo poder, por un lado, conformar las cooperativas, y por el otro lado también conformar la federación, ¿no?
2: Sí, sí, sí. Bueno, tenemos el orgullo con nuestra cooperativa, con Soltrecha, de presidir la Federación Nacional de Cooperativas de Cuidados, que fue una construcción que se hizo desde la Red Nacional de Cooperativas de Cuidados, donde convergemos más de 50 cooperativas en todo el país. Hay cooperativas en distintos puntos del país, o sea, es muy federal, y al principio éramos poquitas. Cuando empezó esa red, no superábamos las 10 cooperativas, pero eso fue creciendo, y fue creciendo también por ese apoyo que brindamos las cooperativas más antiguas a los grupos que se iban armando precooperativos, contándoles nuestra experiencia, transmitiéndoles todo lo que es nuestra experiencia en la gestión de la cooperativa. Y bueno, ayudando en lo que uno sabe, con lo que uno sabe y en lo que uno puede, a que esos grupos avancen y se puedan constituir también en cooperativas. Y bueno, fue así, se constituyó también la incubadora de cooperativas de cuidados del INAES, donde también estuvimos aportando nuestro conocimiento, nuestros saberes en el directorio de esa incubadora. y también ahí pudimos aportar y apoyar a estos grupos, así que este movimiento fue creciendo. Y bueno, en el 2023 tuvimos el primer encuentro de cooperativas de cuidados en Puerto Madryn, donde estuvieron más de 250 personas, más de 80 grupos, entre grupos cooperativos y precooperativos, y la verdad que fue un encuentro muy productivo, pues se trabajaron en muchos talleres, sí. Y las dos conclusiones principales a las que se llegaron fue, uno, la necesidad de una ley que reconozca el trabajo de los cuidadores domiciliarios, que es un proyecto en el que también trabajamos y lo presentamos a la Cámara de Diputados de Nación, y la segunda fue la conformación de la Federación Nacional, para que nuestro sector tenga su propia voz para luchar por los derechos, no solo de los cuidadores domiciliarios, sino también de nuestras empresas cooperativas.
3: ¿Qué tal, Josefina? ¿Cómo te va? René Vega te Bien. Saluda. Te estaba escuchando atentamente.
2: Hola, René.
3: ¿No? Y estaba repasando un poquito. Un cuarto de siglo, ya 25 años este año, ¿no? De Soltrecha, ¿no? Y eso me parece que ustedes lo reflejan y lo promueven con mucho orgullo, ¿no? Es decir, 25 años de este tipo de trabajo que, lo decías muy bien, prepararse para cuidar a una persona no es fácil, no es una tarea fácil, pero me parece que quería destacar esto porque cuando hablamos de un poquito de 25 años de trabajo, me parece que muestra un poco el grado de responsabilidad, ¿no?, a la hora de llevar adelante esta tarea, ¿no?
2: Sí, el 28 de septiembre cumplimos 25 años de trabajo ininterrumpido de nuestra cooperativa y es un orgullo enorme porque realmente hay muchísimo trabajo detrás de eso. Uno dice 25 años, pero realmente una vez me dijo un periodista, en años cooperativos eso son como 100 años, y es verdad, es verdad, porque llevar adelante una organización plural como esta, democrática, donde las decisiones se toman en conjunto, no es nada fácil. hay generalmente, no nos ponemos de acuerdo, entonces hay que charlarlo, hay que conversarlo, y bueno, y hay que ver el bien común, digamos, y cómo seguir, y sobre todo no perder los valores y los principios cooperativos en ese transcurrir, digamos, y creo que bueno, que lo estamos logrando, la comunidad responde, nosotros no hacemos publicidad, nuestro servicio se transmite de boca en boca, y creo que esa es la mejor publicidad que podemos tener. Hoy somos una empresa reconocida en la región por los servicios que prestamos, y eso también nos llena de orgullo, y nos marca que estamos haciendo bien, que nuestro trabajo, nuestro esfuerzo que ponemos todos los días tiene sus frutos. Nos costó mucho, fuimos trabajando mucho, muchas reuniones. Imagínate que somos la primer cooperativa de cuidados domiciliarios de Argentina. Y eso hoy es un orgullo enorme, sí, pero seguro. En su momento fue un lugar muy solitario, porque claro. no teníamos de dónde copiar. Y por eso también es que nosotros ayudamos a los grupos nuevos, porque sabemos y entendemos lo que cuesta avanzar cuando uno va a ciegas, digamos. Pero bueno, lo hicimos a través de capacitaciones, o sea, siempre buscamos formarnos en lo que son los cuidados, primeramente para ofrecer un servicio de calidad, y después también en cooperativismo, para no perder esa esencia que tiene el cooperativismo y no perder el rumbo, digamos, en estos años. Y bueno, creo que lo estamos logrando, vamos a ver cómo seguimos.
3: Sin lugar a dudas, porque siempre decimos que la resiliencia del cooperativista, digamos, el que entiende el trabajo cooperativo, bueno, tiene una resiliencia muy particular, digamos, ¿no? Porque siempre buscando, adaptándose a lo nuevo, ustedes también con adaptándose a la tecnología, solicitando y también incentivando, ¿no?, el uso de la tecnología. Me parece, por eso quería, en principio, obviamente, felicitarlos por estos 25 años y también aquella audiencia que de Radio Argentina, en este caso, ¿no?, que estamos acá cerquita. Seguramente en algún momento vamos a coordinar una entrevista acá.
0: Por la publicidad, ¿no?
3: Totalmente. así que la verdad que para nosotros es
0: capaz un, que por los es servicios, un orgullo
3: pues. que 25 años y que sea la primera cooperativa y hecha quiña, Marcelo, ¿no? O sea, claro, estamos hablando sí. de una cooperativa acá nuestra.
0: Que acá estamos abiertos toda la mañana de 11 a 13, de lunes a viernes.
3: Totalmente. Y todos los días hablamos con dos cooperativas, Josefina, de todas las provincias. Hoy hablamos con Catamarca también. Uh-huh. Y siempre destacamos esto, ¿no? De que, bueno, hay seguramente, obviamente, como toda institución, como toda entidad, como toda asociación, siempre hay algunos tropezones, hay algunas circunstancias que por ahí tenemos que revisar, pero la resiliencia del cooperativista me parece que es fundamental en este caso, por lo que vos contabas también, ¿no? Pero para nos están preguntando acá, porque nos llegan también algunos mensajitos en nuestra audiencia, ustedes obviamente brindan un servicio de cuidado domiciliario, pero también brindan la posibilidad de poder trabajar, ¿no? Ser parte de la cooperativa.
2: Sí, por supuesto, por supuesto. Todo el que esté interesado puede ver nuestras redes sociales o puede mandar un mensajito a nuestros teléfonos y se le va a responder. Y bueno, ahí veremos una entrevista para conocernos, para que nos conozcan y conocer nosotros también a los postulantes. Se hacen esas entrevistas y bueno, si la persona ve que puede adaptarse a nuestro sistema, que no es nada difícil ni nada complejo, nada más que muchas veces el cooperativismo no es para todo el mundo, porque claro, bien como vos lo dijiste, es un estilo de vida el cooperativismo. Uno no es cooperativista en el trabajo y después en la casa es otra cosa. Cuando uno entra a la cooperativa, y lo sabemos todas las que estamos dentro de la cooperativa, es otro mundo y uno aprende a vivir de otra forma y a manejarse con otros valores, digamos. Entonces hay gente que se adapta y hay gente que no, pero claro, no está mal, nada más que no es para todo el mundo, digamos, y muchas veces este esfuerzo que lleva y todo esto que conlleva, que es muy hermoso el cooperativismo, realmente nosotros creemos absolutamente en lo que hacemos y creemos en esta forma de economía. Demostramos que otra economía es posible, somos una empresa eficiente, somos una empresa eficaz y somos cooperativas, somos solidarios, o sea, llevamos nuestros valores y nuestros principios bien alto y así ofrecemos un servicio de calidad a nuestra comunidad, porque a veces es muy bastardeada la cooperativa, se piensa que es algo de mala calidad o no, para nada, las cooperativas podemos ser muy eficientes y seguir teniendo nuestros valores y nuestros principios bien en alto. Así que de eso estamos muy orgullosas y te digo que somos famosas en el país y somos famosas afuera también. Este año recibimos la visita de dos grupos precooperativos de Honduras y de Guatemala que vinieron a conocer nuestro sistema y vinieron a conocer a nuestra cooperativa. Le ofrecieron quedarse en Buenos Aires, ellos quisieron venir al Chaco y venir a conocer la cooperativa, así que te digo, estamos muy orgullosas de la construcción que hicimos y con muchos proyectos hacia adelante. No tenemos un peso, porque viste que la economía ahora está complicada, pero esto que tenemos los cooperativistas de tener ideas ingeniosas para conseguir los resultados que queremos, como vos decís, tenemos mucha resiliencia y siempre pensamos para adelante y bueno, y no dejamos de tener esos proyectos porque la economía esté mal, solamente le buscamos la vuelta, como decimos nosotros, para poder avanzar y bueno, y si tenemos la ayuda del Estado mucho mejor y si no la tenemos, la buscamos igual. Y creo que de eso se trata, que la salida, como decimos nosotros, la salida siempre es colectiva, porque ahí uno puede lograr cosas que solo capaz no las puede lograr, pero en conjunto se pueden lograr cosas que uno ni soñó.
0: Claro, eso es parte de las palabras de Lionel Messi anoche, ¿no?, en su despedida.
2: Claro.
0: ¿No? Que decía él.
2: Sí, señor.
0: Solo no lo iba a poder lograr. En cambio, con todo el conjunto de héroes, por así decirlo, de jugadores brillantes que tiene detrás suyo, llegó a donde llegó, ¿no? Así que.
2: Exacto.
0: Josefina, redes sociales tienen, ¿no?
2: Sí, Soltrecha, por supuesto. ¿No? Tenemos una fanpage, tenemos Facebook, Cooperativa Soltrecha, tenemos Instagram también, Cooperativa Soltrecha y Soltrechicos, si nos quieren buscar también, que es nuestro espacio de cuidado de infancias y lo de nuestra cooperativa. Ahí se van a enterar de todo, ahí van a ver todas las cosas que hacemos, los consejitos que damos,
0: claro,
2: todas las actividades. Estamos nucleados y vinculados a varios espacios de la economía social, somos parte del Banco Credicop, somos parte de la mesa de cooperativas de del Chaco, de bueno, de la FECOP Cuidar, de la Federación de Cooperativas de Trabajo. Estamos en muchos espacios porque justamente entendemos que unidos hacemos más fuerza. Bien. Entonces estamos, y ahí van a ver todo. Nuestras redes publicamos todos los cursos que damos, cursos de cuidado de adultos mayores, capacitaciones, jornadas. Así que entren a visitar nuestra fanpage y nuestro Instagram, que bien, están buenísimos, y ahí tienen todos los datos de contacto también.
0: Para aquel oyente que se maneja face to face, cara a cara, el domicilio, lugar físico aquí en Resistencia, Catamarca.
2: Para contactarse con la cooperativa, sí, para contratar el servicio o para a la gente que está buscando trabajo, Catamarca 245. Bien. Estamos de lunes a viernes, sí, de 10:30 a 17:30, horario corrido.
0: Ah, mira, interesante, ¿no? ¿Y algún número de teléfono?
2: Te paso el celular, que es el contacto más rápido. Ah, 3624-00-7513.
0: Sí. Bien. Bien, bien. Faltó el alias.
2: Ahí, ¿no? Que se comunican. Estaría, ¿no?
0: Estaría, sí. Bueno, Josefina.
2: Ese te paso el mío. Ese te paso el mío, que hay que pagar la tarjeta.
0: Te agradecemos mucho el tiempo. Bueno, te estaremos visitando porque hay algunas, sí, cuestiones por allí para charlarlas, para poder entre todos entretejernos, seguir viendo de qué manera poder avanzar algunos proyectos, pues yo soy de tener varios frentes abiertos y junto con mi compañero, colega aquí también, le vamos adentrando. Y bueno, sería también poder compartir, ¿no? Estos espacios que por allí también están muy buenos, que una cooperativa de este tipo, con el cuidado de chicos, de adultos, pero a su vez también con mucha capacitación y con mucha presencia a nivel nacional, se pueda interesar o lo podamos conversar. Así que te agradezco muchísimo el tiempo, Josefina Sánchez.
2: Les agradezco a ustedes el espacio, el tiempo para visibilizar nuestra cooperativa. Agradezco al portal de las cooperativas también, a sí, Pablo Ducetti, nuestro amigo, que siempre nos está contactando y está buscando mostrar todo lo que hacemos las cooperativas.
0: Pero claro.
2: Y bueno, estamos acá cerquita, así sí, que cuando quieran nos vienen a visitar. Dale. O vamos nosotras, sí, sí, para sí, que sí, conozcan a otras de mis compañeras y puedan conocer más a fondo.
0: Sí, no, esto es un estudio abierto, nada más que hay que golpear la puerta.
3: Claro,
0: y estamos aquí de 11 a 13 de lunes a viernes, nosotros con mate incluido, así que... Ah, sí, bizcochito,
2: buenísimo. Llevamos los bizcochitos.
0: Dale. Josefina, un abrazo, muchísimas
2: gracias. Muchas gracias.
0: Que tenga excelente jornada.
2: Gracias, igualmente, a toda la audiencia. Hasta
0: muy,
2: luego.
0: Muy amable, hasta luego.
3: 13 horas en la República Argentina en punto. Nos estamos despidiendo ya de Comunica NEA Radio Stream, acá por Radio Argentina. Tenemos a esta hora una temperatura, Marcelo, sigue la alerta amarillo, atención, sí, por algunas lluvias y tormentas durante la tarde.
0: Tarde-noche.

Sí, así que a tener en cuenta, porque hay toda una cuestión también relacionada con el manejo climático, de por qué los granizos hoy día ya no son las viejas bolitas, ¿se acuerdan? Esas piedritas chiquitas que caían, no, hoy son bolones o son bochas importantes que arruinan plantíos y que arruinan también, por supuesto, automóviles, techos y demás, claro, también, ¿no? A cuidarse mucho. Muchísimas gracias, Claudio, y también a Juan por abrirnos la puerta de Radio Argentina. Mañana de 11 a 13 horas, Comunicanea Radio Stream. Que tenga excelente jornada.

0: Es la hora 13:02.
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0: Es la hora 13:33.
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Ustedes pueden hacer lo que quieran, porque el cuarteto no es mío, el cuarteto es de ustedes. Ustedes los eligieron al cuarteto. ¿Te quedó?

0: Es la hora 14:01.
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0: A ver, don Gamarra, si nos dice alguna glosa, que está tocando Buenaga y se puso linda la cosa.
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0: arepita Punta Taguara, hoy con la ausencia circunstancial de Julio Escobar. Será reemplazado por Pachuquinos. Anunciamos la presencia del conjunto Pena y Olvido. Fenomenal actuación hoy aquí en Marifista. A partir de las 22:30 horas pasarán por la ventanilla, que será atendida por doña Ramona, como siempre, amablemente. Hoy.
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0: Muchas gracias, buenas noches.
1: Es la hora 14:31 minutos.
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0: Es la hora 15:31 minutos.
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paraje, vistosas garzas y caraulé eran adorno junto a las plantas, tus camalotes de flor rosada, cañada mala, labur, lecué. ¿Cuántas veces de amanecida hundó hilera lloró a Yaité, y yo azorado en esta orilla, medio indeciso por la crecida?

Dijo una voz popular: quien me preste una escalera para subir al madero, para quitarle los clavos a Jesús el Nazareno.

0: Es la hora 16:02.
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caray, tus amigos, empezá a castigar a tus mulas que vayan estirando y a la gomera, ya que los gauchos, Nico, ya están adentro de la pelota de cuero. Y de un momento a otro, Nico va señando, ahí va a tirarle el ondazo más potente de la historia. Atención que 3, 1, 2, 0, ¡ojo con la bola! Salió la pelota de cuero a 200.000 kilómetros por hora, chamigo, y casi se le voló el sombrero a Crescencio Reguera.

vaina. Pero aquí mico no hay nada, chamigo, puro tierra cruiza, mantén llenito agujero, chamigo. Chiflarle a base y ando ahí que nos mande el cohete Saturnino, decirle que pase despacito nomás acá por la luna. Así Crescencio le enlaza y le engancha la pelota de cuero para que nos lleve de vuelta a la tierra. Mientras tanto, Nico, plantarle la bandera argentina ahí en la luna y ponerle el escudo correntino para que cuide por ella. Que nadie le toque, Chucky.

0: Es la hora 16:30.
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Nos despedimos con esta selección de carnavalitos que siempre nos acompaña también desde uno de los primeros discos y dice...

Recién ahora entiendo, mujer, lo que ha pasado. Un poco fue el ambiente del que somos esclavos, la angustia de la plata, los nervios del trabajo, con tal que nuestros hijos llegaran a ser algo. Casi sin darme cuenta se me fue el entusiasmo, me ganó la costumbre de saberte a mi lado. Y entre días de ausencias y noches de cansancio fuiste siendo una cosa de mi mundo apurado. No me animé a decirlo, me fui yendo despacio, me fui yendo al silencio, me encerré en el pasado. No asumí la pobreza de no estar preparado y opté por disfrazarme, gritar y ser amo. Por insignificancias llegamos a pelearnos y yo aparentemente siempre salí ganando, aunque en el fondo siempre fue tu silencio, tu llanto, le enseñó a los gurises y me ganó de mano. Gracias a Dios, hoy vuelvo, mujer, te estoy llamando. Amor, abre la puerta que yo mismo he cerrado. Aún creo en la ternura y justifico el llanto, aunque creo que es posible vivir lo que soñamos. Arriba, compañera, no solo por los hijos que nos irán dejando y por los que se diga que ya no importa tanto, sino porque en el fondo recién ahora estamos el uno para el otro, los dos

0: Es la hora 17, un minuto.
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Voy a cantar unas coplas con el violín de un hermano, pa' que así cante y se alegre el alma de los paisanos.

0: Es la hora 17:31 minutos.
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que están cantando y guitarreando en esta Sagrada Madre Tierra Santiagueña, por algo bien llamada Madre Ciudad.

0: Es la hora 18 en punto.
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Terminada la cosecha, llevan de vuelta los cuatro. Poca plata y mucho sol para iluminar el rancho. 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
1: Es la hora 19 en punto.
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0: Es la hora 19:32.
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0: es la hora 20 en punto.
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8: No, bueno, hoy se está haciendo el anuncio de las 39 jornadas de contabilidades generales, digamos, en donde sin duda que es un orgullo y un honor poder recibir a todas las contadurías generales del país. Y siendo un organismo tan importante como es la Contaduría General, que es el órgano de control interno, ¿no? Entonces el que verifica la legalidad y a la vez controla y efectúa la registración de todas las operaciones y de todas las transacciones que se hacen en el Estado. La recepción es el día 28 de octubre y 29 y 30 son las jornadas, en donde hay distintos temas, uno de ellos sin duda que es el tema de la inteligencia artificial aplicada a lo que es el esquema de registración y el esquema de control, el esquema de auditoría. Entonces es fundamental esto porque, bueno, hoy son tiempos en donde primero el intercambio de opiniones y segundo ver qué está haciendo cada uno respecto de estos nuevos desafíos, ¿no?
9: Nosotros siempre cuando anualmente desarrollamos este tipo de eventos lo que queremos es dar un paso adelante en la evolución de la gestión pública. Generar procesos de transformación que mejore la eficiencia y mejore la eficacia de las operaciones que realiza el sector público mediante la introducción de mecanismos o herramientas que le permitan desarrollar sus actividades y sus funciones políticas, sociales, culturales de la mejor manera posible. Ese es el objetivo final, digamos.
10: Voy a hacer la invitación como parte de la Administración Pública del Chaco a todos los agentes para que se sumen a este Congreso de Contadurías que se va a realizar el 28, 29 y 30 de octubre acá en nuestra provincia. Es a nivel nacional, así que vienen tanto de organismos de control, vienen de otras provincias, vienen colegas, gente que también trabaja en otras contadurías, súper interesante. Obviamente que el tema que va a atravesar toda la agenda es la inteligencia artificial, como es lo que está pasando, digamos, que entiendo que la mayoría ya está trabajando en esto, en institucionalizar la IA. Ese va a ser el tema que va a atravesar la agenda. Y después también los temas de control, de auditoría, lógicamente, por ser el Congreso de las Contadurías. Así que, bueno, quiero invitar a todos, 28, 29 y 30, que se sumen a esta convocatoria y que aprovechen, porque es un evento que hace, no sé hace cuándo, la verdad, no pasa acá, pero no es que se hace todos los años en Chaco, por eso que está para aprovechar. El año pasado, por ejemplo, fue en la provincia de Tucumán. Así que, bueno, invitarlos a todos a que se sumen.

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0: Es la hora 20:31.
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